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7: Esta es la hora, 6:02.

Hola, ¿qué tal? ¿Qué tal? Buenos días. ¿Ah? Son las 6 de la mañana con 5 ya. Buenos días. Oye, como cada mañana, como cada día, dando gracias siempre al Dios Todopoderoso por la vida, la salud que nos da, que nos regala. Sin Él no somos nada, por Él tenemos todas las cosas. Lenin 10 te saluda en esta mañana. El osito de la FM te da la cordial bienvenida al programa del día de hoy. ¿Ah? Un domingo más donde nos reencontramos a través de los 103.5 de Radio Loreto Insuperable. Ya estamos listos ya y preparados para presentarte a Balada Boleros y algo más. ¿Ah? Me quedo contigo hasta las 9 de la mañana, el día de hoy, domingo 9 de agosto. Son las 6 de la mañana con 6 ya, 6 y 6.

Oye, ¿cómo están por ahí los amigos ya del sector sur de San Juan? Buenos días, sector de Punchana, sector también de Belén, zona baja y zona alta, aquí en el centro de la ciudad. Buenos días, amigos del volante. A la gente que está allá en los asentamientos humanos, en los pueblos jóvenes, ya se han levantado muy temprano para escuchar el programa. Muchísimas gracias, Hoy, como cada domingo, la vamos a pasar bonito, la vamos a pasar chévere el día de hoy. Te doy el número del WhatsApp de la radio, ¿ya? Si quieres pedir un temita musical o quieres enviar por ahí tus saluditos, al 965-67-3668. Al 965-67-3668 es el WhatsApp de la radio para que puedas comunicarte con nosotros, puedas enviar ahí tus mensajitos al WhatsApp el día de hoy. Son las 6:10. 6:10.

Son las 6 de la mañana ya con 16. 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Saludos también por acá para Elvis Arce Majín, ¿no? Ahí el asentamiento humano Los Ceticos está escuchando el programa. Dice por acá, saludito muy especial, dice, a ver, vamos a ver, no me ponen el nombre por acá, ¿no? Me están pidiendo nomás un temita, Jamás Dejaré de Amarte. Todos los domingos nos te escuchamos, me dice, pero ¿dónde me escuchan? ¿Y quién me escucha? No ponen su nombre acá, ¿qué pasó? Dice, hola amigo, buenos días, quiero saludarte, y dice... quiero saludar a mi nietito, dice acá, que cumple un añito, dice, el día de parte de su papá Jordan y su mamita Alexandra y su tío Xavier, los abuelitos que le queremos mucho en calle Pasaje Independencia, que pase, dice, feliz Richard Starley, te queremos un montón, dice, felicidades, que lo pase bonito el día de hoy. Son las 6 de la mañana con 18 ya, 6:18 de la mañana. Gracias por la sintonía ahí en los asentamientos humanos, en los pueblos jóvenes. 6:18 de la mañana, aquí en los 103.5 de Radio Loreto Insuperable. 6:18.

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1: Les voy a contar la historia de dos muchachos que en su juventud solían llevar serenata a la misma chica. 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

0: Son las 6 de la mañana ya con 28.
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0: Ah, 6 de la mañana con 28 minutos. Ah, saludo por ahí para Jorgito Garabosa, el presidente de la ONG. Las manos que ayudan de corazón desde la capital, escuchando ahí el programa. Gracias, Jorge Garabosa. Ah, un abrazo a la distancia. Ah, la gente también que está ahí en 16 de julio, ¿no? Ahí está para inversiones L&M, ¿ah? De Luchito Marín, ahí está vendiendo ahí los vales, los porongos ahí, ¿ah? Un saludo muy especial ahí para Luchito Marín, 16 de julio 322, está ahí con la radio desde muy temprano. Gracias, Luchito Marín, ¿ah?

cumple un añito más de vida, ¿no? Muchas felicidades ya. De su papá, dice por acá, Agnes Chapeaba Núñez y Katia Sarita Villacorta. Ah, están, dice, muy felices por tener a una niña ejemplar. Ah, felicidades, ahí en el asentamiento humano Múnich. Ahí, pasaje Las Gardenias. Un saludito muy especial para ella, que lo pase bonito el día de hoy, ¿ah? Es su cumpleaños. Ah, felicidades para Katrina Alice Chapeama Villacorta. El día de hoy está de cumpleaños. Felicidades para ella.

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3: Esta es la hora, 6:31.
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4: Son las 6 de la mañana ya con 33, 6:33 de la mañana. Muchas felicidades por ahí para la gente que el día de hoy está de cumpleaños, ¿sabes? Que lo pasen bonito el día de hoy los cumpleañeros, también la cumpleañera. Y muchas felicidades para cada uno de ustedes, ¿sabes? Felicidades. Ay, nos vamos también, claro, ahí está la gente linda ahí en Navarro Copper Cuadros, ahí está Parrillada Banchito, ahí está mi amiga Estercita Bancho, ahí en sintonía de la radio, que te vende ahí 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la mañana.
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1: Son las 6 de la mañana ya con 39. 6:39 de la mañana. Dice por acá, buenos días, disculpa que aplicamos por acá. Saluditos de cumpleaños, ¿no? Para la

Anita Cris Alexandra Pacaya Guivín, que está cumpliendo 8 añitos el día de hoy. El saludito va de parte de sus papis Cristian y Yara, ¿no? Y de sus hermanos Giancarlos, Darita y de toda su familia, de parte de todos sus amiguitas acá en el sector de Belén, el 16 de julio, ¿no? Un saludo muy especial para la cumpleañera, para Cris Alexandra Pacaya Guivín, que el día de hoy está de onomástico, mucha felicidad, que lo pase bonito el día de hoy, Saludos también por acá, me dice, para la familia, ahí está Ruiz Álvarez, ahí en el sector de Yanchama, ahí en la carretera Sungarococha. Un saludo muy especial para ustedes, para la familia Ruiz Álvarez, escuchando ahí el programa, gracias.

Son las 6 de la mañana ya con 50. 6:50 de la mañana. Y saludo por ahí en el pasaje Morona Concha, me dice Putumayo Cuadra 26, ¿no? Ahí está para Angelito Layango, para toda su familia que está ahí en sintonía de la radio, ¿ah? Y saludo desde Quillabamba, Cusco. Ah, le escucho todos los domingos, dice por internet, de parte de Julio. Julito Ramos, ¿no? Escuchando ahí el programa, gracias, ¿ah? Saludos también por acá, dice, vamos a ver, saludo hasta el cielo y a mi papá Víctor Angulo. Me está pidiendo por ahí un temita musical de Leolán. Ah, ya viene por ahí el temita musical. Saludos por acá para el asentamiento humano Villa Jerusalén, ahí en carretera Santo Tomás, ¿no? El kilómetro 2.5. Ah, saludos por ahí para la nueva directiva, me dice, ahí en sintonía en la radio. Ah, gracias, gracias. Son las 6 ya con 52. 6:52 en la mañana.

Son las 6 de la mañana ya con 55, 6:55 de la mañana. La gente romántica que está ahí en sintonía de la radio, ahí en Calvo Cuadra 17. Ahí está mi amiga Cataleya con toda su familia ahí escuchando el programa, ¿eh?

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1: Un saludo muy especial ahí, me dice, para el asentamiento humano que vamos a ver por acá, para allá Villa Jerusalén, ¿no? Está cumpliendo 6 añitos, ¿sá? Ahí está para Jacqueline España, y también por ahí está para María y para Nimia, ¿no? Un saludo muy especial para cada uno de ustedes, ¿sabes? De ahí del asentamiento humano Villa Jerusalén. 6:56 de la mañana.
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1: Esta es la hora, 7:03.

Oye, saludo por acá a la gente que está, dice, en sintonía de la radio. Ah, ahí en Putumayo, cuadra 17. Gracias, ah, por la sintonía. Muchas gracias a cada uno de ustedes, para la familia Vázquez, ah. Oye, saludo por acá, dice, para mi esposa Katy. Dice, en este domingo familiar de parte de su esposo Guillermo. Ah, un saludito muy especial para ustedes, ¿ah? Que están ahí en sintonía de la radio. Para la señora, ahí está Katy y su esposo Guillermo, escuchando ahí el programa, gracias, ¿ah? 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Son las 7 de la mañana con 7, ya de esta manera estamos arrancando ya nuestra segunda hora del programa. Ah, del día de hoy, domingo 9, estamos ya a 9 de agosto. Ah, estamos a 9 de agosto ya el día de hoy, ya son las 7 ya con 7.

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1: Esta es la hora.

Hoy saludo por acá también para Luchito Marín, ¿eh?, que está ahí en Inversiones L&M, ahí en 16 de julio, ahí 322, ¿no? Ahí está para Luchito Marín, ¿eh?, que se ha levantado temprano para escuchar el programa, ¿no? 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

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Son las 7 de la mañana con 14, ya 7:14 de la mañana. Saludos también ahí en Barrio Salto, ¿no? Ahí por los padres agustinos.

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Son las 7 de la mañana ya con 7:22 de la mañana. Claro, fue. A la gente que está ahí, para la familia Vázquez, allí en Putumayo Cuadra 17. Dice que está muy desde muy temprano ahí con la radio. Ah, gracias para la familia Vázquez. Saludos también por acá para la familia Orbe Andrade, ¿no? Para Lenny, Elizabeth, Rocío, Esmeralda, Verónica y el rey de la casa, dice Yaril Yesteres, ¿no? El saludito va de parte de su papito y su mamita Wagner y Shirley, ¿no? Escuchando ahí el programa ahí en la provincia de Chincha. Gracias a la gente que está ahí en sintonía de la radio.

También para Estercita Bancho, ahí en Navarro Copero Cuadros, ahí está Parrillada Banchito, ¿ah? Saludos también para la mamita, para Sixto, para toda la familia que está ahí en sintonía de la radio, ahí en Parrillada Banchito, Navarro Copero Cuadra 2, escuchando ahí la radio. Son las 7 con 24, 7:24 en la mañana.

Son las 7 de la mañana, ya con 28, 7 y 28 de la mañana. Muchísimas gracias para la gente que está ahí, mis amigos de transporte público, ¿ah? Están ahí en sintonía de la radio, gracias ahí. A mis amigos también que están viajando ahí en el carrito, ¿no? Escuchando ahí el programa, gracias, ¿ah? Un saludo muy, muy, muy especial para ustedes. Ah, sí. Mañana ya inician las clases, ¿ah? Mañana vuelven ya los chicos a los colegios. Y usted, amigo del volante, cuando está manejando ahí su carrito, ve ahí en la esquinita un escolar, por favor, para. Ah, deja que el niño, la niña pueda irse a su colegio rápido, porque hay muchos amigos del volante que cuando ven ahí un escolar paradito ahí en la esquina, pasan volando, no les quieren llevar, ¿no? Porque no pagan, dice, según ellos, el pasaje completo, pero no amigo del volante. Ah, si usted ve por ahí un escolar parado ahí en la esquinita, para por favor tu carrito, que ellos puedan también irse ahí a sus colegios el día de mañana, ya inicia las clases. Son las 7 de la mañana con 29, ya 7 y 29 de la mañana, aquí en Balada Bolero, si algo más.

0: 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Oye, saludo por acá para Jorgito Barbosa, el presidente de la ONG en la mano, que ayuda de corazón desde la capital, escuchando ahí la radio. Gracias, Jorgito Barbosa, por la sintonía. Saludo también, dice, desde Argentina, Buenos Aires, ¿ah? Para la familia Ramos Mejía, para la familia Armas Ramírez. Dice por ahí, extraño mi isla bonita, dice, y toda la gentita de Anita Cabrera, la gente que está ahí en Argentina. Dice por acá también, vamos a enviar los saluditos por acá a la gente, para la familia Malafaya Soria, de parte de Papito Pepito, ¿no? Para la esposa Estelita Soria, de parte de su esposo José Carlos, y de sus hijos, que lo amamos mucho, ¿no? En el día de hoy también está de cumpleaños, ¿no? Un saludo por acá para mi hijito Omar Teco, que el día de hoy está cumpliendo 8 añitos. Ya, muchas felicidades, ¿ah? Que lo pase ahí en Santo Tomás, será la celebración, me dice, ¿no? Saludos también de su papito Omar y Carol, ¿no? Su papá Omar y Carol felicitan ahí a su pequeño Omar Teco, que el día de hoy está de cumpleaños. ¿Ah? Muchas felicidades.
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Hoy saludo por acá para Hawk Díaz, ahí en el motocarro azul, chambeando el hombre desde muy temprano. Gracias, Hawk Díaz, por la sintonía. Ahí está la móvil de Hawk Díaz, ahí escuchando el programa. Pues qué será también la vida por ahí de mi gran amigo James Lavinto, ¿Dónde estará el hombre, Para James Lavinto, también trabajando ahí, ¿no? Saludo por acá, me dice, para... Vamos a acomodar las palabras que nos envían por acá. Dice, amigo, dice, buena. Saludo de Cico, dice, desde Manacamín, en sintonía total. Y saludo para Brostería Mateo, ahí dice, en Manacamiri, ¿no? Ahí está, creo que es en el río Nanay, claro, la gente de Manacamiri. Saludos, dice, de cumpleaños para Nemías Américo, desde el centro poblado de Maracamí, en el río Nanay. Ahí está, qué bueno, Un saludito muy especial para cada uno de ustedes, la gente de Maracamí. Gracias por estar ahí con la radio, muchas gracias. Buenos días, saludito de Quito, dice, para el señor Jason Vilches, que está full, dice, sintonía, preparando, dice, un rico pango de boquichico. Hoy está bueno ese pango, Ahí está, dice, para el señor Jason Vilches, en Quito, preparando ahí un rico pango con su yuca, dice. Está bueno, buen provecho. Un saludo también por acá para mi esposa, también está ahí en casita, para Alexandrita, para Rosdayeli, mi flaquita, también por ahí también está la colorada, ya que Almendrita, escuchando ahí la radio. Un saludito para Calígula en Pucallpa, escuchando ahí el programa. Esta canción le encanta a mi esposa. 7:38.

Son las 7 de la mañana ya con 42. Hoy saludo también por acá para el chico enamorado. Ahí está para Jock Díaz. Ahí en el motocarro azul, ¿no? En sintonía de la radio. Hoy cada día está enamorado este muchachito, ¿ah? ¿Eh? Sí.

Oye, siempre nosotros cuando estamos aquí en la radio hablamos de las parejitas, hablamos de la familia, ¿no? Porque es muy, muy importante eso, ¿no? Tu relación, ¿ah? Claro que no, no, o sea, no hay relación perfecta, ¿no? Siempre vamos a tener ahí errores, siempre va a haber defectos, ¿no? Pero que una discusión no sea el motivo, pues, para que te separes, para que te divorcies, ¿ah? No actemos como niños, como muchachos. Ah, qué parejita ahí no tiene una discusión ahí por alguna cosita, creo que todo, ¿no? Porque no hay matrimonio perfecto, no hay pareja perfecta, no hay una relación perfecta. Pero que una discusión no sea el motivo para una separación, ¿no? Eso lo hace la gente inmadura. ¿Ah? O te quieres ir con el otro, ya con la otra, no sé, por eso buscas eso, ¿no? No, nosotros siempre hablamos acá claro, ¿ah? Porque muchas veces ahí el hombre busca lío ahí, ¿ah? Busca problemas porque se quiere ir con la otra, ¿ah? Igual también la mujer también, ¿no? Busca ahí problemas ahí a su marido porque quiere verse con el otro. No, eso no. Ah, como yo siempre les digo acá, ah, hay que vivir ahí tranquilos, ahí con amor, con comprensión, con confianza, ah, y que una discusión pues no sea el motivo para que te separes, ¿no? Todas las parejitas, ah, tenemos mal entendidos ahí, ah, en una relación, todos. Pero hay que saber superarlo, conversando, dialogando y sabiendo también pedir disculpas, ¿eh? Aunque muchos por ahí son orgullosos, son soberbios, ¿no? Sí, no saben pedir disculpas, a pesar que están en sus errores, no saben pedir disculpas. ¿Sabes qué, amor? Discúlpame. Ah, discúlpame, amor. ¿Sabes qué? Sí, me he portado bien. Te he dicho eso, te he dicho el otro.

Hay que también saber pedir disculpas, caballero. Hay que saber pedir disculpas, mujercita. Hay que saber pedir disculpas. Y vas a ver cómo va a crecer ahí el amor entre ustedes en su relación cada día.

0: Oye, si quieres dedicarle esta canción a tu amorcito, dedícale. Mira las letras bonitas de esta música. Dile, mi amor, escucha esta canción, dile. Y esta canción te canto a ti, dile a tu mujercita. Mira, escucha una partecita la letra al empezar.
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0: Qué bonito, ¿no? Qué lindo.

Me dice por acá, oye, tú estás enamorado. Sí, todos los días. Ah, discutimos, sí, discutimos. O sea, no somos una relación perfecta, ¿no? Siempre hay ahí unas cositas, pero hay que saber sobrellevar las cosas, conversando, dialogando. Ah, esa canción yo te recomiendo que lo dediques un día a tu amorcito, o puedes también dedicarle esta canción que estoy soltando.

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4: Esta es la hora, 7:52.

Oye, ¿qué será la vida por ahí de Corralito Corazón, ah? Ah, y su mariposita, la señora Jessica de Coral, ¿no? Hoy cuando Corralito Corazón está ahí en su trabajo, ahí en la base, no sé de qué me manda ahí, en Andoa, no sé qué, la base tal. Escribe casi todos los días, pero cuando llega, hoy no escribe nada, no saluda. Ah, solito dice, toma, come, dice. Ah. No, de verdad. Cuando está ahí en la base, con toito los días, ¿sabes? ¿No? Que cuando llega, nada, se pierde. ¿Ah? Claro, así es él, fe. ¿Ah? Ahí te va a escribir, ¿sabes? ¿Dónde está? Le voy a decir, en la base, ahí en Andó. Cuando llega, ni te habla.

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Oye, de esta manera estamos arrancando ya nuestra tercera y última hora del programa. Ahora con tus vallenaticos insuperables. 8 de la mañana con 7, ya 8 y 7 de la mañana. Lenin Díaz te saluda en esta mañana. Ahora te ponemos los vallenaticos, ¿ah? Los vallenatos insuperables. Ah, saludo por acá, me dice desde Tamanco, ¿no? Ahí, saludito para la familia Salinas Izquierdo. Gracias por la sintonía, ahí desde la tierra de las naranjas, dice ahí en Tamanco. Tamanco, ¿no? Ahí en Tamanco, creo que es por el río Ucayali. Ah, Tamanco, ahí la gente está en sintonía de la radio.

Hoy que será la vida por ahí de Luchito Mariga. Está como no había el hombre. 8 de la mañana con 12, ya 8 y 12, buen provecho con ese desayuno. ¿Ah? De repente tomando por ahí tu juguito de papaya, tu juguito surtido, ¿ah? Con unos huevos cocidos ahí. ¿Ah? Buen provecho, ¿ah? Buen provecho. Oye, los huevos cocinados son buenos en la mañana, sí. Ah, son buenazos, te puedes comer 3, 4 huevos duros, qué delicia, ah, te fortalece, ah, te llenan de vigor, de vitamina, los huevitos cocinaditos, los huevitos duros. No les recomiendo mucho frito, ah, porque no, no, no. Ah, un huevito cocinadito ahí, ¿no? Claro, ahí con su juguito, te puedes comer, no sé, 3, 4 huevos. Cocinaditos, ¿ah? No te recomiendo frito, no, no, no. Saludos por acá para Estercita Bancho, ahí en Parrillada Banchito, ¿ah? Navarro Copper Cuadra 2. Ahí está la cuadra de la parrillada, ¿no? Todo el mundo vende parrillada ahí. Pero usted fíjese bien ahí por el letrero grande que dice Parrillada Banchito, ¿ah? Ahí está mi amiga Estercita Bancho, que te vende tremenda parrillada. Jorgito Barbosa. Ahí está el presidente de la ONG, escuchando la radio desde la capital vía internet.

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5: Esta es la hora, 8:19.

0: Acuérdate, 8 de la mañana ya con 23, ¿no? Vamos con los saluditos que están llegando al WhatsApp de la radio. Ahí vamos por acá, vamos a enviar saluditos. Me dice, hola Radio Loreto, buenos días. Saludito para mi amorcita que hoy está de cumpleaños, ¿no? Para María Magdalena Marichí. Desearle muchas felicidades, que papá Dios la bendiga, dice. Ah, ella sabe que la amo mucho, dice, y la aprecio bastante. Le quiero mucho, de parte de su esposo Claudio Vela y su hijita Zoé, no, su hija Vela. Felicidades, ¿sabes? Para la señora María Magdalena, que lo pase bonito el día de hoy en su cumpleaños, ¿sabes? Desde el Callao, escuchando ahí los vallenatos, dice, ¿ah? Claro, un saludo muy especial a la gente que está ahí vía internet desde el Callao, escuchando ahí el programa. Saludo por acá, me dice, para mi nieto Arturo Vidal y su cumpleaños, dice, de parte de su abuelito Luis Alberto desde Tupac, ahí en el sector de Bagazán. Me están pidiendo esta cancioncita.
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Oye, saludo por acá, me dice, para la gente que está ahí, ¿no? El asentamiento humano Los Seticos, ahí, para toda la gente que está por ahí, ¿eh? Ahí también está para Juan Carlito del Águila, Tello, ¿no? Ahí vendiendo ahí el desayuno al paso en la misma esquinita del asentamiento humano Los Seticos. Ahí está para, me dice, para Coquito Sánchez, me dice, ¿ah? El saco largo, Coquito Sánchez. Hoy cómo le conoce ya, ¿no? 8 de la mañana con 29, 8:29 de la mañana.

Hay más saludos que nos llegan por acá, vamos a ver. Saludos por acá, me dice, para la familia Morales. Ahí está para Felipe, para John Segundo desde Lima, Chorrillo, ¿no? Escuchando la radio, gracias. Ah, saludos también por acá.

Oye, para mi pata guisa, para el señor Moisés Rengifa, la señora Sila Abad, ahí en el Chihuahua Pollería, el Gran Dorado, ahí la avenida Participación con los Lirios, ¿ah? A 10 metritos del ex tumbado, ahí está el Chihuahua Pollería, el Gran Dorado. Saludos también por acá para Gabriel Sousa, de parte de su patita, ahí está de su pata, a Jorgito Arabosa, manda saludos para Gabriel Sousa. 8:35 en la mañana. Seguimos con los Vallenaticos Insuperables, a 8:35.

0: Oye, saludo por acá, me dice, para la familia Aguilar Cárdenas, ¿no? Que está full sintonía de la radio ahí en Putumayo, Cuadra 19. Saludo, me dice por acá, desde Brasil, me dice, ¿para quién, pues? ¿Para quién va el saludito? A ver, desde Brasil me están escribiendo ahí.
1: Porque allí comprendí.
0: Saludo, dice, para el gran Marco Antonio Berber. Donde entras feíto, dice, y sales guapo. Ya estamos listos, dice, y preparados para atender al público y sobre todo con la radio Number One, dice. Nos ubicamos ahí en la avenida 28 de julio, 6 cuadra 6, ¿no? Ahí está para el gran Marco Antonio. Ah, barbería es, claro, ahí está, claro.

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Oye, nos vamos, ya nos vamos. Se quedan ya con Día Enlace. Ah, para continuar con la programación de la radio. Comienza hasta el día de mañana. Estamos 4 en punto de la mañana.

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Hola, hola, ¿qué tal? ¿Cómo estamos? Buenos días y bienvenidos. Hoy domingo 9 de agosto de este año 2026. Oye, por favor, ya estamos listos, preparados, sentaditos en cabina como todos los domingos, para brindarte la mejor música, la diversión, el entretenimiento al máximo, a través de la radio número 1, la radio Master 103.5 de Radio Loreto Insuperable, número 1. Ya estamos preparados, fresquecitos como la lechuga, totalmente zanahorias. Bienvenidos al tremendo show Domingos Insuperables a través de Radio Loreto Insuperable número 1. Mi nombre es Rubén García, me dicen DJ Láser. Te acompañamos hasta el mediodía junto al gran Enrique Silvano Parano. Arriba los ánimos.

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2: Esta es la hora. 9:29.

los chicos de Internacional Privados. Más licor. Ay, ay, ay. Atención a la hora. Atención a la hora, es de la hora. 9 de la mañana con 36 minutos. 9:36 en la radio. Oye, va subiendo la temperatura. Estamos a 28 grados centígrados. ¿Qué tal calor? Agua que me quemo. Oye, voy a hacer una refrescante.

refrescante piscina con su agüita de coco. Puede ser, ¿ah? Habilitamos el WhatsApp de la radio. 965-673668. 965-673668. Habilitado para que me puedas escribir. De repente estás de cumpleaños. Estás cumpliendo un aniversario de bodas. De repente vas a hacer tu actividad, tu parrillada, tu faneada, tu cevichada. Vas a hacer tu calabresada. Aquí estamos a 965-673668. O simplemente quieres dar a conocer tu emprendimiento. Aquí estamos. Oye, celebra a la gente linda que se conectan a través del TikTok. Ahí estamos como DJ Láser Oficial. Muchas gracias, chicos. Bienvenidos. Esto es el Tremendo Show. Domingos Insuperables con DJ Láser. Y por supuesto, en Radio Loreto número 1.

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sacando los vasos prohibidos. Atención a la hora, 9 de la mañana con 52 minutos. Es la hora 9:52. 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Oye, saludo para toda la gente de los diferentes mercados. La gente del mercado Claverito, las norteñitas, el mercado Belén, el mercado Cardoso. Oye, la gente del mercado Secada. Todos a un solo parlante. Radio Loreto Insuperable número uno. Para todas las amas de casa también, que están ahí arreglando, arreglando el cuarto, ¿no? Despidiendo también los chicos las vacaciones de mitad de año. Ah, se van al colegio los muchachos. Habilitamos el 965-673668 para que puedas enviar los saludos. Y lo pasamos recontra chévere hoy domingo, fin de semana. Oye, saludos para la gente linda de la casita del Chato Benja. Oye, vamos a disfrutar unos ricas cevichitos. Ese ceviche solo limón, ¿ah? ¿Eh? Ahí está mi querido amigo, la gente de la casita del Chato Benja. Creo que nos vamos por allá, ¿no? Sí, por supuesto. 9 de la mañana con 54 minutos por acá. Los primeros saludos a través del WhatsApp. Me dice por acá: hola, Díaz Láser. Te saluda Gino el Gato. Oye, desde Malvinas, Cusco. Laborando como siempre, escuchando su radio favorita. Quiero enviar saludos para el personal

de mi gran amigo Gino. Como siempre chambeando, escuchando su radio favorita, Loreto Insuperable. ¡Qué bueno! Otro saludito por aquí. A ver. Hola, buenos días. Quiero enviar saludos de cumpleaños para mi hijita Cristina Pineo Sánchez, que está cumpliendo 35 años de parte de su mamita, la señora Vicky. Saludos también de parte de los hijos. Ahí está Alan, Janice, y de parte de su hermano Joao. En especial de parte de Juan, de Pancracio, y de parte de su pareja, la señora, su pareja Luber. ¡Felicidades! ¡Que vive el santo! ¡A comer la torta de chocolate! ¡Qué bonito! 9:55 de la mañana. Esto es Domingos Insuperables con Día de Láser. En

bomba. Atención a la hora, 10 de la mañana con 5 minutos. Oye, de esta manera ingresamos a nuestra segunda hora de programa, edición de hoy domingo 9 de agosto. Estamos en el mes de agosto, el mes de la Policía Nacional del Perú, el mes de Santa Rosita de Lima, patrona de la Policía Nacional del Perú. Ahí está, bien. 10 de la mañana con 5 minutos, por acá más saludos. Van llegando por acá mi querido amigo Jair Rodríguez. Me dice, Díaz Lázaro, envía saludos para Aníbal Rodríguez y para Diana Chota en el caserío Limón. Están a full sintonía de la radio número 1, Radio Loreto Insuperable número 1. Muchas gracias, mi querido Jair Rodríguez. La gente del caserío Limón, gracias por estar con la radio número 1, Loreto Insuperable, ¿eh? 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

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Oye, gracias por estar con la radio número uno, Loreto Insuperable. 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Por acá van llegando más saludos a través del WhatsApp. Me dicen por acá, joven, buenos días. Estamos a full sintonía de la radio. Me dice saludos en la tienda Novedades Ventura. Ahí está un saludo para los trabajadores más pilas. Ahí está el chico Ángel. Ahí está la despampanante Débora. También está Kender. Saludo también para Joy. Ahí están los chicos pilas. De Novedades Ventura. Gracias por estar con la radio número uno, Loreto Insuperable, chicos. A ver, por acá otro saludito. Hola, buenos días. Quiero enviar saludos especiales para Nicole Quispe en su cumpleaños, de parte de su mamita, la señora Susana, de parte de sus hermanitos, primos, amigas, tíos, abuelas y su tío Edward Flores. Estamos en Chávez y Vina, carretera Cabo López, full sintonía de Radio Loreto. Muchas gracias. Que vive el santo. Otro saludo por acá. Saludos para mi brother Andy.

La chica enamorada. ¡Ay, ay, ay! Salió para nuestra amiga Lourdes. Vibras positivas para que se pueda levantar de ese mal que te aqueja, por favor.

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Va llegando el rico desayuno. Atención a la hora. 10 de la mañana con 29 minutos. 10 con 29 en la radio. Oye, van llegando cualquier cantidad de saludos el día de hoy. Hoy domingo 9 de agosto de este año 2026. Oye, pero qué tan calor, ¿ah? Ayer estuvimos por el sector de Santa Clara. Hay una gran cantidad de bañistas. Por cierto, hay que tener muchísimo cuidado cuando nos vamos a meter al agua, por favor, ¿ah? Hay que tener muchísimo cuidado, por favor. No queremos lamentar fallecidos, ahogados, por favor, ¿ah? Así que ya lo saben. 965-673668. Me dicen por aquí, DJ Láser, saludos para mis dos amores. Saludos para Liam Valentino y para Daphne. Para Daphne Belinda y Amilet. Ah, desde la ciudad de Pucallpa. Gracias por estar con la radio número uno, Loreto Insuperable. Por la señal online. Qué bueno, DJ Láser, manda saludos, dice. Saludos para. Para Tanit. Para Tanit. Así es, ¿no? Saludos para Tanit, Rosana y para Antonio en la tienda Apache. Gracias, muchachos, por estar con la radio, Otro saludo por acá. Saludo para Jack Vela, de parte de Enzo y Elías. También para Rister y la loca Mati. También quiero felicitar a Monchito, de parte de Tochi. Como siempre, escuchando a Loreto Insuperable. Gracias, gente, Otro saludo por acá. Por favor, saludo para la doctora Marlene Pinedo Marapara. Un saludo para sus hijos también, que están a full sintonía de Radio Loreto, acá en Diego de Almagro, primera cuadra. Están disfrutando de un riquísimo y delicioso desayuno.

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0: José.
1: Recordando con Beto Barbosa. Esta canción se llama Cariño Zafado. Ay, ay, ay. Atención a la hora, 10 de la mañana, 52 minutos en la radio. 10:52. Oye, cualquier cantidad de saludos el día de hoy. Nos escribe por acá nuestra prima Inés Arellano. Me dice, primo, día de lance, hermano, saludo para mi hija. Para mi hijita Dianita y para Alejandro, que viven en los United, en Miami. Están viendo la transmisión, muchas gracias, saludos. Saludos y muchas bendiciones para Dianita y para Alejandro. Ah, felicidades, ¿eh? Gracias por estar compartiendo.

Transmisión de Día y Láser Oficial, por supuesto desde Iquitos, para el Perú y el mundo, Radio Loreto Insuperable. Muchas gracias, ¿eh? Otro saludo por acá. Hola, aquí escuchando la número uno. Saludo para Baldomero y para mi amor de mi vida, Liz Pastora, y para mi engreído hijo, ahí está Liam Baldomero, como siempre, escuchando Loreto Insuperable. Muchas gracias, mi gente. Disfrutando de un rico desayuno. Ay, ay, ay. Buen provecho, buen provecho. Salió desde la ciudad de Chachapoyas para el técnico Gil Padilla y el oyente de Radio Loreto Insuperable. Muchas gracias. Full sintonía a todo volumen. Muchas gracias. Oye, reiteramos el saludo para la doctora Marlene Pinedo Marapara y para sus hijos que están a full sintonía de Radio Loreto, ahí en Diego de Almagro, primera cuadra. Oye, disfrutando de su rico desayuno, ¿ah? Saludos de parte de su hijo Piero y de parte de Cristel. Como siempre, escuchando Loreto Insuperable, qué bonito. Gracias por estar con la número uno, ¿eh? A ver. 10 de la mañana con 54 minutos. 10 con 54. ¿Qué pasó? ¿Qué pasó contigo, flaca?

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Atención a la hora, 11 de la mañana con 7 minutos. Es la hora 11 con 7. 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

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Ahí está, Restaurante Chico Apoyaría El Gran Dorado. 11 de la mañana con 8 minutos. A ver, más saludos por acá van llegando. Saludos también para la gente linda de Multiservicio.

0: servicio técnico autorizado de la marca Bayash con su modelo Pulsar. Ahí está el gran Panchito Majipo, como siempre escuchando Loreto Insuperable, número uno, qué bonito. Ahí en saludos también para la gente linda, la gente del sector de Cabo López, la gente del sector R, ahí en calle Corazón de Jesús, para la directiva Martín. Para la directiva, ahí está Martín, Marlene, de parte de Luis Yaguarcani, ahí está el señor Lazo, Manuel, César, y de parte de su señora Daniela, ahí está Mirza, salón para el bombero, como siempre escuchando a Loreto Insuperable, muchas gracias, de parte de Luchito Ángel. A ver quién más está por acá.
1: Es toda la gente.
0: Saludos para la gente linda de las Amazonas Sin 2. Saludos para Liz, para el Chato Henry. Saludos también para Ana, Andy, para Ceci y para el gran Aquilón. Ahí en las Amazonas Sin 2, como siempre escuchando Loreto Insuperable. Buena Aquilón. Saludos para la familia Torres Rojas, ahí en Borja Segunda Cuadra. Como siempre escuchando a Loreto Insuperable, ahí está la señora Marita Rojas, el manager, el doctor Joel Torres, gracias. Familia Torres Rojas. A ver, por acá nos escribe el parcero Maceta. Estamos a full sintonía en el grifo de Santo Tomás, dice, ahí está Grifo Japay. Ahí están las hermanas que brindan la atención de primera. Ahí están las hermanas Peña, las más regias, las más guapas y las más espampanantes. Ay, ay, ay. De parte de mi bro, el gran macetita.com. Ay, ¿qué hace Maceta por allá? Oye, gracias por estar con la radio número uno, Loreto Insu.

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0: 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La canción de Luchito Ángel. De Luchito Ángel. La gente de Cabo López, sector R, full sintonía de Radio Loreto. Buena, don Enrique Silvano. Atención a la hora, 11 de la mañana, 23 minutos. Oye, por acá van llegando más saludos a través del WhatsApp 965673668. Me dice por acá, ¿qué tal, amigos? Didi Láser, buenos días.

0: Y para toda la gente que está disfrutando de la programación de Radio Loreto ahí en el sector del terminal. Gracias, gente. Otro saludo por acá. Hola, buenos días. Por favor, saludo para las chicas del grifo San Carlos de la Avenida La Marina, frente al huequito. Oye, de parte de Ingrid, la negrita linda, Adriana, Anita, Anderson y Miguel.
1: Toda la...
0: Y para el grifo Chebolán, así, ¿no? De la Grau con Galvez, de parte de Evelyn. De parte de Evelyn Gerald Paquita. Ahí está, muchas gracias, chicas. Por acá otro saludo. Hola, amigos. Saludos de cumpleaños para Piero Montúfar. Oye, que el día de hoy esté cumpliendo un añito más de vida. Les saludo a sus padres. Ahí está Rory Lima, ¿no? De parte de su hermana Indira, de parte de los tíos, primos, sobrinos y toda la familia en general, en calle Periodistas, cuadra 8, en el sector de Punchana. Gracias por estar con la radio número 1, Loreto Insuperable. 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Buena, padrino. Padrino, a veces nada, padrino. Se vota mi padrino, muy bien. Saludos para nuestra amiga Lourdes. Está delicada de salud. Vibras positivas para que se pueda levantar muy pronto. Para que se recupere muy, muy prontito, ¿eh? Para que pueda ya estar así, destapando por ahí, ¿no? 11 de la mañana con 26 minutos. 11 con 26 en la radio. A ver por acá. Salió desde España para la familia. En la Atlántida cuadra 8, de parte de Naira Donaire, la gente de España, gracias por estar con la radio número 1, Loreto Insuperable. Atención, sismo en Junín. El Instituto Geográfico del Perú reportó un temblor de magnitud 3.7 a las 3 y 26 de la madrugada. Con el epicentro cerca de Chupaca. Por supuesto, sin daños personales. Ahí está, muy bien. Vamos a la parte de economía. El precio del dólar, según Sunat, se ubica en el 3.37 la compra y 3.39 la venta. Así que si tienes dólar, quieres cambiar, quieres vender, ahí está. 11 de la mañana con 27 minutos. En la radio número 1, Loreto Insuperable. El gordito día, el láser, hasta el mediodía.

metralleta, el salvaje de los teclados. Atención a la hora, 11 de la mañana con 38 minutos. 11 con 38. Por acá van llegando más saludos a través del WhatsApp 965-673668. Oye, saludos para la gente linda de la calle Buenos Aires. Hola, buenos días. Quiero enviar saludos para mi cuñado Marlon. Oye, que está de cumpleaños. De parte de Wilder y de parte de sus hermanas. Ahí está Álida y Martita. Oye, que se encuentran en la capital. ¡Felicidades! ¡Que vive el santo! Otro saludo por acá. Saludos. Saludos para toda la familia Nicolini. En especial para mi hermano Joao. Oye, desde Lima, Ventanilla City, acá escuchando desde temprano Radio Loreto Insuperable, la número uno. Gracias, gente. Escuchando la radio vía internet. Gracias. Por la aplicación de la radio. Qué bonito. Toma, toma, toma, que toma, toma, toma. Amigo Díaz Láser, saludos para la gente linda de Bodeguita, solo para ti. Ahí en Bermúdez, cuadra 7. Saludos para la señora Dolivet Valles Nolasco, de parte de Eve Reategui. Eve Reategui Rivas, el popular Tronco Bar. Hoy sí nos vamos de todas maneras ahí a Bodeguita solo para ti, ¿ah? Como hace calor, puede ser, ¿ah? Puede ser. Buena, Tronco, gracias. Otro saludo por acá, saludo para el que, para el Centro Poblado San Regis, Río Marañón. Saludo para la familia Pinedo Lomas, escuchando a todo volumen vía internet, Radio Loreto, muchas gracias. Otro saludito por aquí. Hola, buenos días, quiero enviar saludos desde la región San Martín, provincia de Huallaga. ¿Ah? Ahí está la gente de provincia de Huallaga, Zapozoa. Saludos para mi esposa, Yomira Soto. Oye, que está full sintonía de Radio Loreto y full preparando el rico y delicioso almuerzo. ¡Ay, ay, ay! Oye, buen provecho, ¿ah? Gracias por estar con la radio número uno Loreto Insuperable. 11 de la mañana con 41 minutos. 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Gracias.

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para nuestro amigo Ray Lira, escuchando el programa Radio Loreto a todo volumen. Dice, saludo para la familia Lira Llerena, saludo para Vanessa, para Adriano, para Tiago y para Frank Llerena. Saludos también para mi hermana que está en cumpleaños. Ahí está Sonia Lira. Hoy estamos celebrando su cumple a full con Radio Loreto Insuperable número uno. Muchas gracias. Ahí está mi gran amigo Raicito Lira. Ahí en la capital, ¿no? Mi querido Ray. Gracias por estar con la radio. Saludos, díganos, buenos días, al nombre de la familia Morales Ramírez, desde Chorrillos, Lima, escuchando Loreto Insuperable. Saludos para Raquel, Génesis y para Felipe. Gracias, mi brothers. Saludos para Walter García. Ay, sintonía de Radio Loreto, qué bonito. 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Oye, por acá van llegando más saludos. A ver, saludos para negocios. Para negocios Carlitos. Ahí en Nueva Amazonas. Ahí está, muy bien. A ver, hola, buenos días. 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Buena, Cachay. Gracias por estar con la radio número uno, Loreto Insuperable. Oye, gracias, mi querido amigo Raicito Lira. Saludos para toda la familia. ¡Nos vamos! DJ Lance le dice gracias por la sintonía. Estamos de vuelta el próximo domingo en una edición similar a esta. Una edición similar a esta. ¿Sí? Que pasen una excelente tarde. Ya se viene la programación de música súper variadita en este rico domingo fin de semana. Bendiciones para todos. Permiso.

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